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Muchas gracias. Muchas gracias. Qué honor, qué honor. La Sonora Santanera, mis hermanos.

Ya lo saben, el paso de gusanito.

Y seguimos de parranda con más de las cumbias, invitando a toda la gente nuevamente que nos sintonice de Parranda Live Sessions con esta cumbita sabrosona que lleva por nombre Tongo, Tongo, Tongo Niaito.

0: Y seguimos.
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Y aquí estamos nuevamente, amigos, aventando los video lives para todos ustedes, para toda la gente bonita de California, Baja California, Mexicali. Un gran saludo para ustedes, se los enviamos. Suéltala, compadre, dice.

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¿Qué tal, amigos? Aquí estamos nuevamente aventando los videos live para todos ustedes, para toda la gente que nos sigue en la página de Facebook, YouTube. Vamos a enviarles esto bonito, a ver si les gusta. Esto bonito dice...

¿Qué tal, mi raza, para toda la gente que sigue Impostores de Nuevo León, que quería escuchar algo fresco? Esta es la nueva rolita, se llama Cuando Nadie me...

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0: No, pues él me dijo, sabe que yo me quiero ir para Estados Unidos. 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
1: Me dijo que iba a volver, iba a regresar rápido, pronto, y no regresó.
0: Sufrí bastante porque siempre andábamos juntos. La separación de él fue para mí muy, muy dura. 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

0: Papá, es tu socio.
1: ¿Mi socio?
0: Adiós, yo me voy a la escuela.
1: Ven para acá, hijo. Ven. Yo te voy a llevar.
0: ¿De veras?
1: Sí.

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El saludo especial para todos nuestros grandes amigos del Rancho La Palma, familia García, a toda nuestra gente en el Zafiro Event Center, a nuestra gente del estado de Michoacán, a nuestra gente en Oregon. Esto va para ustedes de las clásicas, ¡es Manada!

La fusión de culturas ha logrado formar un Estados Unidos grande, fuerte y poderoso. 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

Vamos a echarles una cumbia, compadre, esto que lleva por nombre, que la dejen ir al baile sola, su amigo Javier Río Junior y mis amigos de Los Igualados. Esto dice más o menos así. ¡Vámonos!